Emilio Bustamante, en una grabación del Concurso Nacional de Cante Flamenco, Guitarra y Baile en Centros Penitenciarios, grabado en Granada en el año 2003, le acompaña la guitarra de Antonio Santiago Charro y hace Cantes de Levante.

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1: Milonga. Canta Carlos Piñana, con Curro Piñana al toque.

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1: El Potito por Bulerías, grabación del Festival Flamenco de Moguer, año 2006.

0: Escuchamos al Loreño por Fandangos con la guitarra de Andrés Batista.
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2: Escuchamos por Fandango a José el Lavado de Parada, una grabación del primer tercio del siglo XX de la colección de discos de pizarra de Alberto Rodríguez.
3: Hola, Mario Ricardo.

0: Peña Flamenca Femenina de Huelva por Fandangos de Almonaster, con la guitarra de José Luis Rodríguez, en el primer concurso de cante flamenco de la comunidad andaluza Córdoba 1990.
1: Estos son Fandangos de Almonaster.

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1: Seguimos con una grabación de estudio del Ruiseñor de Paterna. El disco se llama A mi madre, grabado en 2021. La guitarra es del Niño de la Escalerilla. Escuchamos al Ruiseñor de Paterna por Colombianas.

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Aurora Vargas por Tientos y Tangos, acompañada a la guitarra por Niño de Pura en el Festival de la Mistela en Los Palacios, 1998.

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1: De nuestro archivo del Foro Flamenco de Canal Sur Radio rescatamos ahora un cante por bulerías de Anabel Valencia, acompañada a la guitarra por Curro Vargas.

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3: Soneto por bulería, El Cabrero, con la guitarra de Rafael Rodríguez El Cabeza, en la noche flamenca de Zambra, en Rute 2013.

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2: Fandangos de Huelva, al cante Sebastián Cruz, con la guitarra de Raúl Cantizano en el Concurso Nacional de Arte Flamenco Córdoba 2010.

Granainas y media granaína. Canta Luis Heredia el Polaco en el Festival de Cante Flamenco de Ojíjares 1992.

Grabación en directo en la Peña Flamenca Juan Talega de Dos Hermanas en Sevilla, año 1992. Kiko de Bellavista hace martinetes.

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1: Del programa Flamenco y Universidad, traemos ahora un disco homenaje a la poesía de Villalón, El barquero en la barba. Escuchamos a Calixto Sánchez por Cantiñas, con el toque de Eduardo Rebollar y el acompañamiento en Las castañuelas y las palmas de Yolanda Lorenzo.

Seguimos con una grabación de estudio del año 2012, el disco Una noche mala. Canta Javier Ramírez por Bulerías con la guitarra de Paco Iglesias.

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1: Cambiamos de estilo flamenco para buscar la soleá, en este caso en la voz de Sonia Soto y de su disco Libre Quiero Ser de 1991. En el toque le acompañan el Mami y Pablo García.

Nos situamos en 2015, disco Punto de Fuga del guitarrista Alfredo Lagos. Escuchamos unas bulerías con el acompañamiento de bandolero en la percusión, el bo Carlos Grillo y Javi Peña en palmas y coros.

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3: En 1984, Loli Manuel grabaron su disco Casta. Les escuchamos por Bulerías.

Manuel Tañé canta por Soleá con la guitarra de Antonio Moya en la tertulia flamenca de Juan Badía en 2008.

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2: De la obra Macama Honda de José Heredia Maya, escuchamos el romance con Antonia la Negra y Luis Heredia el Polaco, la guitarra de Paco Cortés, grabación de 1983.

0: Bulerías al golpe. Canta Ana Mochón.
1: Vaya, chiquillo.

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1: José Valencia por Bulería, a la guitarra Juan Requena, en el Festival Flamenco Mont de Marsan 2013.

0: Ana Ramírez, La Yilla, canta Bulerías por Soleá con la guitarra de Fernando Rodríguez.
1: ¡Ay!

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1: Tientos y tango, Juana la del Pipa, a la guitarra Domingo Rubici, en la Bienal de Flamenco de Sevilla 2016.

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3: Jacinto Almadén con la guitarra de Pedro Soler, Guajiras.

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1: Nos situamos en el año 2018, disco de Anhelos, Quebrantos y Otros Cantes, con la guitarra de Fernando María y el acompañamiento de Antonio Moya Petete y Federico Núñez en las palmas y Fernando Maya en la percusión. Escuchamos Los Tangos del Caracol, de Juan Meneses.

0: El romance titulado Caballeritos y Hombres Buenos, canta Agujetas el Viejo.
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2: El yunque, cante por Sigrilla, le acompaña la guitarra del niño de Pura.

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1: La niña de los peines por fandangos con la guitarra de Niño Ricardo.

Buscamos de nuevo una grabación en directo, esta de 1992 y el concurso de cante flamenco de Carmona en Sevilla. Antonio Carrión está en el toque, Paco Moya en el cante, por Soleá.

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2: Rancapino Chico por Tango. Le acompaña a la guitarra Antonio Higuero en el Festival Flamenco de Ceuta 2017.

En la historia de la Bienal, los dos giraldillos correspondientes a la guitarra los ganaron Manolo Franco y El Niño de Pura. Y juntos hicieron un espectáculo que responde a la realidad, con el título de compadres, porque lo son en la vida civil. Manolo Franco y El Niño de Pura hicieron este espectáculo para el que contaron con Bobote, El Eléctrico, Manuel Soler, las voces de Segundo Falcón y de Arcángel, por aquel tiempo cantaor de acompañamiento. Fue en la décima edición de la Bienal de Flamenco de Sevilla, en el Teatro Lope de Vega. El espectáculo sirvió el último día del concurso de jóvenes intérpretes esperando el fallo del jurado. Manolo Franco y El Niño de Pura, Guajira, del espectáculo Compadres de la Bienal.

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0: Saludos y sean ustedes bienvenidos a una nueva edición de Portal Flamenco en la Radio Pública de Andalucía. Bajo el lema Flamenco Raíces en Expansión, el Festival Flamenco de Londres se va a celebrar del 13 al 30 de junio con una programación integrada por 13 compañías, 80 artistas y 20 funciones que se van a repartir entre Londres y por primera vez Manchester. La edición propone un recorrido por distintas formas de entender el flamenco de nuestros días, desde quienes exploran con profundidad nuevos códigos hasta quienes ensanchan sus fronteras con nuevos sonidos, formas escénicas y distintas sensibilidades. Figuras como Jesús Carmona, Rocío Molina, Gerardo Núñez, Antonio Rey, el Ballet Flamenco de Andalucía, Eva Yerbabuena, Manuel Liñán, El Perrete o Califato 3x4, entre otros muchos, van a formar parte de la programación del Flamenco Festival de Londres. De entre todos ellos, hoy vamos a hablar con Francisco Escudero, El Perrete, que presentará su trabajo Luz de Guía el próximo 20 de junio en la capital británica. Empezamos.
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0: Dicen los viejos que El Perrete parece un disco antiguo, que guarda en su garganta varias voces en una y que sus cuerdas vocales tienen sonidos de otros tiempos. El Perrete es único y personal, desde luego intransferible. Su cante viene a ocupar un sitio que nadie se atreve a ocupar. Él se sabe tocado por una varita mágica, tiene ese don. Es un creador con un gusto exquisito. Conquista con su garganta privilegiada, pegando pellizcos y cuidando cada estrofa. En unos minutos hablaremos con este cantador extremeño. Antes un regalo, porque El Regalo es el título del cante por Alegrías de Córdoba que interpreta en su último disco. La pieza rinde un homenaje lírico y musical a la ciudad de Córdoba. Destaca rincones emblemáticos cordobeses como la Torre de la Calahorra o el barrio de San Agustín. Estas alegrías forman parte fundamental del repertorio con el que El Perrete se alzó con el prestigioso Premio Nacional de Cante en la 22ª edición del Concurso Nacional de Arte Flamenco de Córdoba. Después fue grabado en estudio e incluido en su aclamado álbum Luz de Guía. Vamos a empezar escuchando al Perrete por Alegrías de Córdoba. La

0: Como les hemos anunciado, hoy vamos a hablar con una de las voces con más personalidad del flamenco actual, una voz con una fuerza expresiva extraordinaria, un cantaor que conoce perfectamente los códigos más íntimos y que quiere ensanchar los horizontes del flamenco más allá de las fronteras de Andalucía. Desde Badajoz y Extremadura, preparando sus maletas para actuar en el próximo Flamenco Festival de Londres, Francisco Escudero el Perrete. Buenas tardes, Perrete, bienvenido a Portal Flamenco.
1: Muy buenas, Manolo.
0: Bueno, estás preparando tu espectáculo Luz de Guía en un espacio de mucho prestigio en Londres, el Lillian Bayliss Studio. Lo primero que se me ocurre preguntarte es cómo vas a adaptar la crudeza y el duende del cante flamenco, del cante jondo tradicional, a un teatro internacional de esta envergadura, Perrete.
1: Bueno, pues sobre todo mestizando muchos sonidos contemporáneos que también estén dentro del contexto musical londinense y que eso lo lleva intrínseco también el trabajo discográfico de Luz de Guía, con lo cual yo creo que hay un diálogo homogéneo y sincero, honesto, y yo creo que va a casar perfectamente.
0: Me gustaría destacar que tu participación llega gracias al programa Pasión por el Flamenco sin Fronteras, un programa que está impulsado por la Diputación de Badajoz. ¿Y qué significa para un artista extremeño como tú contar con el respaldo de su tierra, de sus instituciones, para llevar su voz a una capital cultural como es Londres?
1: Bueno, pues la verdad es que siempre es positivo desde que se haga, pues bueno, a través del apoyo, ¿no?, y de la difusión. Para nosotros los artistas, estar en esos lugares, pues una recompensa, creo que debe de ser la recompensa a muchos años de trabajo y no a un sesgo político, ¿no? Sino por que llegue por eso, ¿no? Por el trabajo y el esfuerzo diario a través de los años, ¿no?
0: Tú eres un artista muy joven. ¿Qué experiencia tienes en el terreno internacional? ¿En qué países ha dejado su sello hasta el momento el Perrete?
1: Bueno, pues la verdad es que pudimos presentar un espectáculo llamado De Raíz en Eslovenia, en el Festival de Croacia también. Hemos estado en México, Francia, en fin, Portugal, Israel, Dubái, en fin.
0: ¿Y sientes, Perrete, que el público internacional, el público de todos esos países, conecta de manera distinta con el dolor y con la alegría que tiene el flamenco? ¿O se puede decir que el lenguaje de los jondos, el lenguaje de nuestro arte, es verdaderamente universal?
1: Es verdaderamente universal y lo más bonito que hay es cuando una persona se emociona a través de la sensación que tiene al escuchar, ¿no? La expresión, porque bueno, las personas que controlan el lenguaje, pues a lo mejor ya tienen un hándicap que le puede gustar o no le puede gustar lo que se está cantando, ¿no? Uh-huh. Y se dejan de fijar en lo expresivo, en las sensaciones que de verdad tiene el flamenco. Uh-huh. Y suceden cosas maravillosas, ¿no? Y después también el que se acerca desde esos lugares al flamenco conociendo la lengua, casi siempre es porque tiene un conocimiento bastante amplio de la música o para la música, y llega con un interés totalmente diferente al público español, ¿no? Uh-huh. Lo puedo comparar con un público como el de Pamplona, como el del norte, digamos, ¿no? Sí. El público del norte que no es extenso, pero sí es selecto, ¿no? Y hay mucha afición verdadera desde el estudio, desde la afición más global de la palabra.
0: Uh-huh. El Perrete se ha formado con grandes maestros, como el bailador Antonio Silva, el peregrino, o el guitarrista Miguel Vargas. Al mirar hacia adelante, Perrete, ¿cuáles de esas enseñanzas más profundas actúan como tu luz de guía en esta etapa de expansión de tu flamenco?
1: Bueno, pues sobre todo la gratitud hacia lo que me han dado, ¿no? Que me han dado mucho, me han dado muchos patrones, ya no flamencos, sino de códigos en la vida, ¿no? Y en cómo caminar. Uh-huh. Después en lo musical, pues bueno, pues gracias a ellos estamos donde estamos, gracias a muchos de ellos, y tenemos lo que tenemos. Y solamente pues la gratitud, ¿no? La gratitud, me quedo con eso, ¿no? Con la gratitud, con el cariño con el que me lo han mostrado la mayoría, y bueno, y sobre todo el esfuerzo que ellos hacen, muchos de ellos, para seguir creando, seguir estando, seguir aportando, y eso es maravilloso. Creo que es lo que tenemos que coger nosotros, ¿no?
0: Luz de guía también destaca porque es un sonido contemporáneo del flamenco. Es un espectáculo que integra guitarra, percusión y teclados, ¿no? ¿Dónde estaría la línea roja, Perrete, para no desvirtuar la esencia del cante y para dialogar con naturalidad con estas

0: Pero si no conocemos esas pautas, tanto cante, instrumentos, como incluso a la hora de grabar en un trabajo discográfico, la gente de producción no controla lo que es esa forma, se nota y es donde empiezan las desvirtuaciones, ¿no?
1: Una buena reflexión sobre el estado del flamenco, el estado de salud del flamenco actual. ¿Tú cómo lo ves? ¿Qué responsabilidad sientes al ser parte de esa nueva generación que exporta nuestra cultura, nuestra música?
0: Bueno, yo siempre digo que lo más importante de todo es el estudio y la formación, ¿no? Porque creo que eso te da unos avales de principios que quizás sean los que sostengan el futuro, ¿no? Y que se avance desde el conocimiento y no desde la mera improvisación del momento o la falsa bohemia que hoy día está tan en boga, ¿no? Porque bueno, creo que estamos en unos momentos que debemos de formarnos. La generación que viene tiene que estar muy formada, ya no en lo musical como tal, que evidentemente es obligatorio, sino en muchos aspectos que el flamenco pues muchas veces se ha sentido o hemos sentido más con más problemática, ¿no? Lo hemos visto más flojillo por esas partes. Y bueno, veo una salud buena porque la generación que viene, cuando en mi caso, ¿no?, paso por alguno de las escuelas o en alguno de los lugares, mucha de la afición joven y de los niños que quieren estar ahí, niños y niñas que están machacando en el arte, te preguntan por cantes como, no sé, como el cante del Cojo en Málaga, o el cante de Chacón, o el cante de Maestro Valderrama, o el cante Marchenero, o el cante de Manuel Torres. Cuando llegan a eso es porque han escuchado y se han preocupado, ¿no? Y yo creo que eso es importante, porque de ahí sale todo.
1: Perrete, me interesa una reflexión sobre el contexto actual de las nuevas tecnologías, las plataformas musicales que están transformando la industria, la aparición de la inteligencia artificial. ¿Corre el peligro el flamenco con toda esta transformación?
0: Bueno, no podemos olvidar, o no se debe olvidar, que por muy bien que esté hecho una cosa con la tecnología, la parte humana es necesaria porque es lo que trasciende, de verdad. Cuando uno compone una letra que a lo mejor no es tan correcta como te la puede componer una inteligencia artificial, pero tiene mucha carga de verdad, y quien la interpreta como es personal, la va a transformar en algo maravilloso. No se puede olvidar eso, ¿no? Que somos que el arte lo hacemos nosotros, y siempre que se coja desde la tecnología para una ayuda positiva, pues es positivo. Si nos quedamos todos, si lo echamos todo a la tecnología, pues todo será de plástico, ¿no? Hasta el sentido, ¿no? Ni es bueno, ni es del todo bueno, ni es del todo malo. Yo creo que es, pues, como todo en la vida, como tú lo quieras utilizar, ¿no?
1: Un compás y una medida ante todo esto. Como siempre, sí, en la búsqueda, sí, del equilibrio, ¿no?
0: Sí, exacto.
1: Bueno, 20 de junio, Lillian Bailey's Studio de Londres, Francisco Escudero, el Perrete, presentará Luz de Guía. ¿Con quién vas a actuar ese día en Londres, Perrete?
0: Bueno, pues esa es la parte que menos, que más difícil ha sido, porque bueno, no, nos ha costado tiene que ser con artistas extremeños, no es la gente que está en el trabajo de

0: geográfico, con lo cual, pues ahí sí que estoy un poco disconforme con
1: el apoyo con la, de la Diputación.
0: Exactamente. Ahí eso.
1: Sí, que una exigencia, ¿no? Un condicionante es que tienes que ir con otros artistas,
0: claro,
1: extremeños.
0: Exactamente, son maravillosos y no tengo nada en contra de mis compañeros, a los cuales yo, vamos, los pongo en un pedestal porque son grandes artistas. Y, por ejemplo, llevo a los teclados a la Aspirina, ¿vale? A Paquito Suárez de la Aspirina, sí. Hijo del gran director Paco Suárez y hermano de la gran flautista Ostalinda Suárez. Luego llevo a un percusionista con la batería y con un set de percusión maravilloso que es Cristóbal Sánchez, que también es extremeño, que es maravilloso.
1: Cristóbal, perdona, Cristóbal.
0: Cristóbal Sánchez.
1: Sánchez. Uh-huh.
0: Sí, y luego pues nada, a la guitarra está Manolín García de Fuente de Cantos, también extremeño, que bueno, del conservatorio también está en multitud de tablaos, multitud de proyectos con grandes figuras. Y Extremadura es que tiene grandes artistas, ¿no? Grandes artistas y con el tiempo se está teniendo grandes profesionales, que es maravilloso.
1: Bueno, antes de terminar también quiero preguntarte cuáles son tus proyectos inmediatos. La próxima actuación, ¿cuándo y dónde?
0: Pues mira, Pliña de la Platería el 13 de junio con José Tomás a la guitarra y bueno, ilusionado también porque no se pueden olvidar esos templos del arte jondo y más un lugar como la Platería que por ahí han pasado y siguen pasando primeras figuras, ¿no? Y todo el escalafón y después pues nada, tenemos la vista puesta en Bienal, tenemos la vista puesta en Bienal de Sevilla, tenemos sí. La vista puesta en País Vasco, Galicia, en fin, hay mucho proyecto, mucho viaje y eso siempre es positivo.
1: Muchos proyectos por delante, mucha vida, mucho cante de Francisco Escudero, el Perrete, que ha pasado hoy por Portal Flamenco para hablarnos de su participación en el Flamenco Festival de Londres el próximo 20 de junio en el Lillian Bailey's Studios. Pero antes, si pueden, no se pierdan su recital del próximo día 13 de junio en Granada, en uno de los templos de nuestra tierra, que es la Peña La Platería. Perrete, ha sido un placer este rato de charla contigo. Te deseamos lo mejor.
0: Igualmente, Manolo.
1: Y aquí tienes la puerta abierta siempre de Flamenco Radio para lo que necesites.
0: Siempre, lo sé, gracias. Igualmente a vosotros.
1: Un fuerte abrazo.
0: Un abrazo.
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1: Pues si les parece, vamos ahora con las Marianas y los tangos, que forman un bloque importantísimo en el repertorio en directo del Perrete y de su identidad como cantaor de la Escuela de Extremadura. En sus recitales, el Perrete acostumbra a interpretar de manera hilada la Mariana, que es un cante lento que se emparenta con los tientos, y la modula a su estilo para rematarla con la fuerza y la viveza de los tangos de Extremadura que recuerdan a Porrina de Badajoz. Con la guitarra de Rubén Levaniegos, escuchamos al Perrete por Marianas y Tangos.

Estamos en Portal Flamenco, en la radio pública de Andalucía. Los fandangos también ocupan un lugar de honor en la trayectoria de Francisco Escudero el Perrete. Es un palo con el que el cantaor extremeño cosechó sus primeros reconocimientos importantes, entre ellos el primer premio por fandangos de Oliva de la Frontera ya por el año 2010. Este cante es una de las pistas del álbum de estudio Luz de Guía. En él, el Perrete funde la pureza del fandango tradicional con la elegancia musical que está caracterizando su etapa de madurez artística. Escuchamos ya al Perrete por fandangos con Levaniegos a la guitarra y el acompañamiento de Los Mellis, Bienal del año 2024, espectáculo filigrana en el Teatro Alameda de Sevilla.

0: Gracias.
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3: Del directo del Perrete en la Bienal número 23 de Flamenco de Sevilla, vamos a pasar al directo, al estudio, de nuevo a uno de los cortes del disco Luz de Guía. Malabares es el título oficial de una bulería por Soleá interpretada por el Perrete, una pieza del álbum de estudio, como decimos, con una composición lírica cargada de melancolía y de reproches sentimentales. Nada más que hay que escuchar los primeros versos. Compañerita de mi alma, mira si te conocía. Bulería por Soleá con el Perrete, disco editado en 2025, Luz de Guía, que es el nombre también del espectáculo que el cantador de Extremadura va a llevar al Flamenco Festival de Londres.

0: Radio Pública de Andalucía con su compromiso diario por la defensa y la divulgación del flamenco. Vamos ahora con una milonga que se llama La Rosa del Penal. Es la pieza con la que el Perrete abre precisamente su disco de estudio Luz de Guía. La milonga es un palo flamenco que pertenece al grupo de los Cantes de Ida y Vuelta. Tiene, por lo tanto, una fuerte influencia de la música hispanoamericana. Y en esta grabación, el Perrete aborda la milonga con extraordinaria dulzura, con mucha nitidez, con garra interpretativa y con la melancolía propia que caracteriza a este estilo de cante.
1: Decían, y dicen algunos maestros, que el sentir es mirarse dentro. Y desde lo más hondo de mi corazón sale esta milonga a viva voz.

Seguimos con Tiempos Pasados, que es el título del tema Por Pregones y Peteneras que interpreta el cantaor extremeño, protagonista de nuestro programa de hoy, Francisco Escudero, El Perrete. Es una pieza que destaca dentro del álbum que estamos repasando, Luz de Guía. Se trata de una propuesta musical de gran carga espiritual, de mucha sensibilidad, donde el cantaor enlaza la musicalidad nostálgica de los antiguos pregones, que eran cantos callejeros tradicionales de los vendedores ambulantes adaptados al flamenco, con el misticismo y con la gravedad que tiene el estilo del palo Por Peteneras. Pregones y peteneras, El Perrete, en la Radio Pública de Andalucía, Portal Flamenco.

Y despedimos ya nuestro programa de hoy hasta una próxima oportunidad con el tema Historia Viva, que es la pieza cumbre que cierra el álbum Luz de Guía del Perrete. Aunque en su formato de directo engloba una forma más amplia de la tradición extremeña, en este corte de estudio se plasma como una reunión de maestros por bulerías. El Perrete comparte el compás y el micrófono con tres figuras históricas que son guardianes del cante gitano y del cante andaluz: Juanito Villar, de la Escuela de Cádiz, el Nano de Jerez, de la gitanería jerezana, y Caracolillo de Cádiz, heredero del Duende y el sabor también de los cantes gaditanos. Se trata de colocar este cante al final de Luz de Guía no por casualidad. Se titula así precisamente como un homenaje a los maestros que le alumbraron el camino para dedicarse al cante. Con esto nos despedimos con el cantaor extremeño Francisco Escudero, el Perrete, que, como les decimos, intervendrá el próximo 20 de junio en el Flamenco Festival de Londres. Que ustedes lo pasen bien y disfruten de estas bulerías con las que hoy cerramos Portal Flamenco.

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1: Romerito, bueno, y Romerito.
0: Trae a Arrancapino, trae a Pedro Peña y es que la han tocado. Más bonito, más como se canta de calle.
2: Claro, es que eso.
0: Claro, no, como cantar Archivo Rico. Yo estaba con Archivo Rico.
3: Claro,
0: yo estaba con una bojeta vieja porque estaba con
3: la bojeta. Es lo que hace, claro, lo que ha aprendido.
0: Eso con la bello.

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3: Canelita por tango, a la guitarra Salvador Andrade.

Seguimos con una grabación en directo recogida el año 1988 en la Peña Flamenca de Estepona. Es un cante por alegrías, interpretado a la guitarra por Francisco Javier Jimeno y en la voz por Mariana Cornejo. 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
1: Cartageneras. Antonio Chacón con la guitarra de Paco Cepero.

0: Martinete, Manuel Moneo, en la Bienal de Flamenco de Sevilla 2016.
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Cuarta Bienal de Flamenco de Sevilla de 1986, en los jardines del Palacio de San Telmo. Juan Peña, el lebrijano, por Cantiñas, con Manolo Franco.

Grabación de estudio del año 2016, disco Como mi sangre, original de Sergio Gómez, El Colorao. Acompañado por Sergio Pamies en el piano, Marco Logicari en el contrabajo, Gonzalo de Mosteirín, César Vázquez, Mónica López y Amparo Palacios en las cuerdas, Bernardo Parrilla en el violín, Benjamín Santiago el Moreno en la percusión y Gonzalo del Val en la batería, vamos a escuchar al Colorao en unas farrucas, con la guitarra Rubén Campos.

0: Pa. ¡Ale!
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2: Argentina por Bulería. A la guitarra, José Quevedo Bolita, Eugenio Iglesias, Jesús Guerrero y Francis Cruzado en la Bienal de Flamenco de Sevilla 2018 en el espectáculo Hábitat.
3: Por Bulería, ¿no?

Sexta Bienal de Flamenco de Sevilla. En la guitarra, José Manuel Tudela. Al cante, El Chozas, por Colombianas.

El contexto es la 21 Bienal de Flamenco, Ciudad de Sevilla, en el año 2020, espectáculo Flamenco sin Fronteras en el Real Alcázar sevillano. Vamos a escuchar al guitarrista Antonio Rey interpretando rumbas con Tony Rey como segunda guitarra y en el acompañamiento Ane Carrasco en la percusión y Macarines en el compás.

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3: Mariana, al cante Santi el Nene, a la guitarra Fernando Rodríguez, en Torre del Cante de Alaurín, 2010.

0: Gracias.
1: Seguimos por tanguillos. Azahares florecidos del disco Corral de los Judíos de 2018 de Alicia Gil, con el toque de Lito Espinosa y el acompañamiento de Ángel Sánchez Cepillo en la percusión y palmas y Carmela y Bebe Espinosa en los coros.

0: Concurso Nacional de Arte Flamenco de Valdepeñas, 1994. Julián Estrada canta Alegrías de Cádiz. En el toque, Luis Calderito y Antonio Centenera.
1: La línea ya.

A continuación, una referencia por bulerías a la velada de Santana en Triana, en Sevilla. Don Antonio Mairena canta por este palo con la guitarra de Melchor de Marchena en un registro que aparece en la antología del cante gitano de nuestra tierra, volumen 2.

0: El cojo de Málaga se llamaba Joaquín José Vargas Soto. Había nacido en el barrio del Molinillo de Málaga y llegó a triunfar y vivir de la música en el primer cuarto del siglo XX. Le vamos a escuchar acompañado por la guitarra de Ramón Montoya interpretando unos fandanguillos del Alorno.
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1: Rescatamos a continuación una grabación de la peña Los Cernícalos de Jerez de la Frontera en 1992. Con la guitarra de Antonio Ojero canta Manuel Soto Sordera, Bulerías por Soleá.

La guitarra de Paco Jarana por Bulería, de Yellow Nimbus, en la Bienal de Flamenco de Sevilla 2018, dentro del espectáculo Flamencorio.

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3: Ana Peña por Bambera, al toque Manuel Lozano el Carbonero y Niño Jero.

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1: Enrique Morente por Bulería. Adiós Málaga. En el álbum de 2013, Morente, en el Liceo de Barcelona.
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En 1997, el guitarrista cordobés Vicente Amigo dedicó un disco al poeta Rafael Alberti, Concierto Flamenco para un Marinero en Tierra. Acompañado por la Orquesta de Córdoba, escuchamos a Vicente Amigo en una pieza titulada Amor, Dulce Muerte.

0: Andalucía, 11 de la mañana.
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3: Seguimos con una actuación en directo que data del año 2009, el 13º Festival Flamenco de Jerez, una grabación realizada en el Palacio de Villavicencio en el ciclo Los Conciertos de Palacio. Vamos a escuchar a Marga de Jerez interpretando unas farrucas. En la guitarra está Manuel Yunque, le acompaña Johnny El Caeta en la percusión, Poti y Gori en las palmas. Marga de Jerez.

Cantiña. Canta Jesús Méndez, a la guitarra Manuel Valencia, en la Semana de Actividades Flamencas de Paradas 2013.

disco Tejiendo Lunas de 2015. En la guitarra está Niño de Pura, en el acompañamiento David Chupete, en la percusión Las Palmas y Las Castañuelas. Laura Vital hace La Zarabanda, una lanza lenta del barroco.

Plácido González canta por Fandangos de Alosno al estilo de María la Conejilla, a la guitarra Antonio Dobao, en la conferencia Dejadme pasar que voy, Fundación Cruzcampo, Miguel Ángel Fernández 2013.

Al Este del Cante es un disco que se grabó en directo en el verano de 2017 entre Huelva, Segovia y Mérida. En el toque están Dani de Morón y Ricardo Moreno. En la percusión, Agustín Díaz Sera. La canción Cabalgando es interpretada por Lole Montoya y Arcángel.

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1: Del álbum Mano a Mano, Camarón de la Isla y Fosforito, 1971, Camarón, acompañado a la guitarra por Paco de Lucía, interpreta los fandangos Sin motivo ni razón.

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1: Rocío Márquez canta un cuplé por bulerías con la guitarra de Mercedes Luján en el ciclo Flamenco viene del sur, Málaga 2013.

0: Andalucía, 12 del mediodía.
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3: 21º Festival de Cante Flamenco de Ronda, dedicado a Curro Amaya, en el año 1989. Vamos a escuchar al Beni de Cádiz haciendo una zambra con la guitarra de Manolo Brenes.

Seguimos por bulerías interpretadas por un gaditano de La Viña, David Palomar, disco La Viña Cantón Independiente del año 2010. En el toque, Ricky Rivera y Queco Baldomero. Y aunque murió...

María Terremoto, Soleá por Bulería, a la guitarra Manuel de la Luz, del Foro Flamenco de Canal Sur Radio.

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Seguimos con la voz de Antonio Pozo, el Mochuelo, un cante por Seguirillas, acompañado a la guitarra por Manuel López.

Sonidos Históricos de la Bienal. Fue la cuarta edición, en 1986. Vamos a escuchar a Manuel Oliver de Triana, cantando por Soleá con la guitarra de Paco del Gastor.

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Al señor, ahora mismo no, Guillermo y a Luis, y a su señor y a todos.

Perdona a la señora y la señorita, que esta es una letra del año del 1900, ya, o sea, del siglo XVIII, que se cantaba en Triana, y se la cantaba así, de cachondeo.

Sexta Bienal de Flamenco de Sevilla, año 1990. El Pele, con la guitarra de Vicente Amigo, interpreta Alegrías.

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1: Tango del Borracho, La Jiménez, en las 3.000 viviendas de Sevilla en 1999.

En 2004, el cantaor onubense Arcángel hizo el disco La calle perdida. Con el toque de Juan Carlos Romero, escuchamos Venta la tonta, un cante por alegrías.

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3: De los encuentros flamencos del Corpus de Granada en 1993, escuchamos a Maite Martín haciendo tientos y tangos con la guitarra de Chicuelo.

A continuación, una pieza del disco De Verdad de 2018. Seguirillas en la voz de José Mercé, en la guitarra, Tomatito.

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2: A continuación escuchamos Alegrías de Cádiz en la voz de Chano Lobato. Al toque, Niño Elías, quinto Festival Flamenco de Jerez.

0: Ciclo de la Raíz dentro del Festival de Flamenco de Jerez del año 2020. En la percusión está Carlos Merino, en el compás Chicharito, Carlos Grilo y Javier Peña. En la guitarra, Manuel Valencia. Escuchamos a David Carpio por tangos.
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0: Gracias.
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2: Julián Estrada y Pansequito por Martinetes en el Festival Flamenco de Moguer año 2000 en el homenaje a Trini La Parrala. 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

0: Alonso Núñez Rancapino por Fandangos, en la noche flamenca de la Peña Juanito Villar de 1991.
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1: Bulerías de Luis el Zambo con la guitarra de Miguel Salado. Fiesta de la Bulería de Jerez 2018.

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La guitarra de concierto de Andrés Hernández Pituquete. Alegrías.

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3: La Macanita por Alegría, a la guitarra Manuel Parrilla, en la Bienal de Flamenco de Sevilla 2008.

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2: Escuchamos a continuación a Chato de la Isla con la mítica zambra Carcelero Carcelero. Guitarra, Víctor Rosa.

0: Recuperamos la voz de Antonio Núñez Chocolate por Sigrillas con Antonio Carrión al toque dentro del Festival Torre del Cante de Alhaurín de la Torre del año 2002.
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0: Y es el momento de escuchar a Pedro Cintas y Guadiana con estas tonadas, acompañándolo a la guitarra Dani de Morón.
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0: Hermana.
1: La Malena por Bulerías.

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4: Antonio Toscano canta los fandangos de Rebollo. Le acompaña la guitarra de Manuel Sierra Garrido.

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1: Antonio Reyes, Cantes por Tangos. Le acompaña la guitarra de Antonio Higuero.

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3: Alegrías de Córdoba, el Séneca con la guitarra de Alberto Lucena, grabación del Concurso Nacional de Arte Flamenco de Córdoba de 1998.

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1: Seguimos ahora con el disco No más recojo, 50 años en familia, de 2017. Con la guitarra de Curro Carrasco y el acompañamiento de Anne Carrasco y Tino Di Geraldo en la batería, Tony Romero en los teclados y Antonio Maíta de Maíta Bendecal y la Carrasco Family en los coros, Andrés Calamaro y Diego Carrasco interpretan tangos.

Tony Rey intervino a la sonanta en este disco Entre dos fronteras, año 2021, de Antonio Hoyos. Le escuchamos por Soleá.

disco de estudio de 2020, Calle del Arco. Escuchamos a Antonio Ortega Hijo interpretando Marianas con la guitarra de Antonio García.

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1: Antonio Contreras por tango, a la guitarra Juan Ramón Caro, en la noche flamenca de Alcalá la Real 2017.

Cante por Siguirilla de Ezequiel Benítez con la guitarra de Juan Ramón Caro.

Miguel Vargas, maestros de nuestra fonoteca. Volvemos ahora a la reunión de Cantes Hondo de Puebla de Cazalla. Miguel era un asiduo, le unía una gran amistad con Francisco Moreno Galván y los cantadores paisanos de la Puebla. Puebla de Cazalla y su reunión del año 93 con la guitarra de José Luis Postigo, Mariana.

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1: Tangos de Granada, canta la tobala con Pedro Sierra a la guitarra.

Dorantes con Renaud García Fon, CD titulado Paseo a dos del año 2015, Guajiras, entre las rosas.

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3: José Meneses con la guitarra de Antonio Carrión, Guajiras, grabación del año 2014, Peña Flamenca Francisco Moreno Galván de la Puebla de Cazalla.

Gualberto y Agujetas, Bulerías, la guitarra de Antonio Madigán.

Y por Soleá llega el momento de escuchar a Jeromo Segura con la guitarra de Salvador Gutiérrez.

Cambiamos de palo, vamos a escuchar un cante por tientos en la voz de Antonio Mairena y la guitarra de Melchor de Marchena.

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1: Lole Montoya y Manuel Molina grabaron en 1976 su disco Pasaje del Agua. Escuchamos la bulería Tú mirá, Lole y Manuel.

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1: Anabel Valencia con la guitarra de Antonio Moya en los Encuentros Jóvenes Flamencos de Parada 2011. Alegría.

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3: Tientos de Rafael el Tuerto, canta Antonio Madrele con las guitarras del Niño Jero y Manolito Jero.

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1: Soleápola, canta Virginia Gámez con la guitarra de Curro de María, Bienal de Flamenco de Málaga del año 2013.

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2: Perico el Pañero, por Bulería, en la Bienal de Flamenco de Sevilla 2016.

Guitarra Desnuda fue un ciclo espectacular celebrado en el Espacio Turina en 2022 dentro de la 22ª Bienal de Flamenco Ciudad de Sevilla. En la jornada en la que actuó Alfredo Lagos, le escuchamos estas rondeñas.

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3: Soleá a palo seco, canta el potito.

El cante y la guitarra de Pedro Peña, año 1978. En la guitarra de acompañamiento encontramos a Pedro Bacán. Pedro Peña hace Bamberas.

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2: Grabación de estudio de Manuel Romero, Lo que yo quería en 2018. Acompañado por Roberto Jaén y Tamara Lucio en Las Palmas, Nano de Jerez, Eduardo Rebollar y Roberto Jaén en Los Jaleos, a la guitarra está Manolo Franco. Manuel Romero interpreta Mirabrás.

La Cañeta de Málaga por Bulería, a la guitarra, Manolo Sanlúcar y Curro de Jerez.

Taranto. Canta Morenito de Illora, a la guitarra Moraito Chico, en el Festival de Cante Flamenco de Ojíjares 1996.

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1: Manuel Moneo el Barullo por Soleá, con el toque de Diego del Morao en la fiesta de la Bulería de Jerez 2018.

hondo y apasionado, como ella misma, una de las grandes intérpretes de las últimas décadas del flamenco. Fernanda de Utrera canta Por Fandango con la guitarra de Juan Maya Marote.

0: Disco El Cuchara y su familia. El Cuchara en la voz, en la guitarra Pitín, Bulerías.
1: Bueno, venga, tocamos un poquito ahí, Bulería.

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1: Segundo Falcón por Alegría. Le acompaña a la guitarra Salvador Gutiérrez en la Bienal de Flamenco de Sevilla 2018, dentro del espectáculo 100 años de cante, Timbrica Janega.

La guitarra de Rafael Riqueni, Trinos. El álbum Parque de María Luisa.

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Bienvenidos a Portal Flamenco. Hola de nuevo a todos los que nos seguís a menudo. A los que no, os pongo un poquito en contexto. Hace unos días dedicamos un programa a cómo algunas figuras del toreo han servido de inspiración para muchos flamencos. Y esto que surgía al hilo de que el homenaje, bueno, el potaje gitano de Utrera se le va a dedicar a la figura de Morante de la Puebla, nos dio para pensar y dijimos, bueno, ¿por qué no dedicar algunos otros programas a esta vinculación entre el mundo del toreo y del flamenco? En el programa pasado, lo pueden buscar en nuestra página web, estuvimos hablando de figuras concretas del toreo, de Lagartijo y Frascuelo a Curro Romero, Rafael de Paula o Talavante, Emilio de Justo, y, digamos, toreros de hoy, cómo habían inspirado, ¿no?, a cantaores, guitarristas. En el programa de hoy vamos a dedicarlo, orientarlo hacia la guitarra en torno al toreo. Y seguramente ya estamos pensando en tauromagia, pero antes de tauromagia déjenme compartirles algo que creo que es algo más desconocido, que esa obra genial de Manolo Sanlúcar tiene una misma temática, es bastante anterior, estamos en finales de los años 50 y digamos que la aborda con otra intención de recoger ciertos aromas en torno al toreo y digamos no trabaja de la manera en la que lo hace Manolo Sanlúcar. Estamos hablando de Sabicas y de un disco no excesivamente conocido como es The Day of the Bullfighting, el día de la corrida. Sabica, digamos, que repasa todo el espíritu de una corrida de toros, lo hace con palos del flamenco, pero también en la producción se van intercalando, sobre todo en los arranques, digamos, sonidos que emulan lo que ocurre en la plaza. Hay piezas como este fandango, a la que él titula Selection of the Bulls, la selección de los toros. Esto ocurre antes de la corrida. Sabicas.

En Portal Flamenco estamos repasando un disco algo desconocido de Savicas, el día de la corrida, de Day of the Bullfighting, con un Savicas ya más que afincado en la otra orilla del Atlántico. Decíamos que repasaba momentos instantáneas en torno a una corrida de toros. Otro de los momentos que recoge es la entrada en la arena. Y este es un disco muy especial por una razón muy concreta. Y es que colabora con Savicas un cantador que, por desgracia, no llegó a grabar demasiado. Se lo voy a lanzar y a ver si saben identificarlo. Esta entrada en la arena tiene, digamos, forma de nana en un principio y termina por tango. Savicas con un cantador que ahora les digo quién es.

por Nanas y Tangos, la guitarra de Sabicas en esta entrada en la arena, Entrance to the Arena, se titula la pieza del guitarrista de Pamplona, el gran maestro Sabicas, con un cantaor que por desgracia fallece a los 32 años en San Francisco y no llegó a grabar demasiado, sí que deja algunas colaboraciones como esta. Les hablo del cantaor de Triana, Niño Segundo, que en este mismo disco nos deja otros cantes. Otra de las piezas, y con esta terminamos con The Day of the Bullfighting, vemos que las entradas tienen cierta similitud entre unos palos y otros, es en la fiesta que se titula esta malagueña rematada con Abandolados, Sabicas y de nuevo El Niño Segundo.

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The Day of the Bullfighting, la guitarra de Savica repasando una corrida de toros. Mucho tiempo después llegaría Manolo Sanlúcar, el disco de Savica es de los años 50, de finales, pues a finales de los años 80 llegaría Manolo Sanlúcar con el que está considerado por todos, y le digo otro guitarrista, le digo aficionados, investigadores, críticos, está considerado uno de los grandes, grandes discos de la guitarra flamenca de concierto. Seguramente otro de los discos muy, muy escogidos dentro de la amplísima discografía del maestro Manolo Sanlúcar, que ahora sí repasa una corrida de toro desde la nacencia del toro al momento de máximo recogimiento del torero. Tiene colaboraciones como, bueno, algunas son corales, otra es la voz agrietada de El Indio Gitano, también José Mercé, bueno, un disco muy completo, un disco conceptual, un disco donde, digamos, hay un gran mensaje de fondo que se superpone a la técnica, y Manolo Sanlúcar sirve toda la técnica que tiene para tocar algo que trasciende, para mí incluso, la propia corrida. Y habla de Andalucía, te narra un paisaje, uno huele el albero, uno ve las banderillas en esos fandangos absolutamente exquisitos, con unos textos que son, pues bueno, de la máxima categoría. Algunas de estas piezas de tauromaquia han trascendido también fuera del disco, por ejemplo, ese Diego Carrasco, Manolo Sanlúcar, cantándolo de Puerta del Príncipe, la guitarra de flamenco de Carlos Saura, pues bueno, parece como otra pieza aparte, pero tiene mucho que ver con tauromaquia, que tiene su Puerta del Príncipe, su grabación original. Vamos a repasar algunas de las composiciones de Manolo. Decía que para mí trasciende lo que ocurre en la Plaza de Toro cuando, por ejemplo, parte de la nacencia del toro y te retrata un campo andaluz, que en el propio disco dice que él tenía un campo andaluz en la cabeza, cuando compone estos acordes sencillos que nos invitan a mirar, a oler, a buscarnos también dentro, mirando hacia afuera. Manolo Sanlúcar.

Nacencia de Manolo Sanlúcar, con un José Mercé también cantando, hablando, gritando como telón de fondo dentro de este paisaje al que nos invita a mirar Manolo Sanlúcar. Vamos a continuar con Tauromaquia, creo que es la obra central en un programa dedicado a la guitarra en torno al toreo, disco del año 88, estoy hablando de memoria, ahora cuando terminemos esta pieza lo miro bien y veo de qué año exactamente es Tauromaquia. Vamos a escuchar la rondeña Oración, seguramente una de las rondeñas más populares, emotivas, emuladas por otros guitarristas para aprender, con una pulsación exquisita, con un sentido de la composición único y con una manera de tocar que es de una sensibilidad, de una arquitectura extraordinaria. La Oración recoge ese momento íntimo que tiene, bueno, iba a decir todos los toreros, supongo que la mayoría de los toreros. Vamos a escucharla.

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2: Del recogimiento de este momento, de esta rondeña de oración, de este rezo con la guitarra, a lo festivo, aunque también solemne, a esa plaza que presume de silencios, que presume de afición, que dicen que se decía antiguamente, y algunos lo siguen diciendo, que la venta da dinero y la maestranza categoría. Desde luego, la Plaza de Toros de la Maestranza es una de las plazas tocadas extraordinarias, una en las que los toreros también se consagran, y en el flamenco pues sirve de inspiración para tauromaquia, en concreto para la pieza Maestranza, mucho más festiva, como decía, del lugar en el

Vamos dejando atrás esta maestranza, casi terminando ya con este repaso por la obra antológica de Manolo Sanlúcar, Tauromaquia, una de las obras que contiene más piezas que han seguido tocando otro guitarrista. Es una pena que en el flamenco se publican numerosos discos de guitarra, pero al contrario que en el cante, que sí que parece que es algo muy positivo cantar los cantes de otro y hacerlo cuanto más parecido mejor, esto que te premia de alguna manera en el cante, te castiga en la guitarra y tú tienes que tocar tus propias composiciones. Por eso seguramente no vemos a tantísimos guitarristas hacer las cosas de Paco o las cosas de Manolo Sanlúcar o de Serranito fuera de concursos, fuera, digamos, de ciertos entornos, ¿no? No hay demasiados conciertos donde se toquen estas cosas. Sin embargo, es verdad que la obra de Manolo Sanlúcar, porque ha tenido tantísimos discípulos directos, pues sí que de alguna manera han quedado ahí, como la Rondeña de Montoya, como algunas piezas de Paco, de algunos otros, La Soleá de Niño Ricardo, algunas cosas así también muy escogidas, algunas composiciones por las que todo el que está aprendiendo ya con cierto nivel para defender estas piezas, pues tiene que pasar por ahí y tocar la Rondeña Oración o tocar Maestranza o alguna de estas piezas que componen el paisaje de Tauromaquia. Aquí nos vamos a quedar con Puerta del Príncipe, no con esa versión que hace la película Flamenco de Carlos Saura, sino con la original. Por alegría, Puerta del Príncipe, y dejamos a la espalda Tauromaquia.

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1: No queda tiempo para demasiado más, pero quiero compartir tres piezas en torno al toreo, tres piezas guitarrísticas. La primera, de Rafael Riqueni, un tanguillo, que recoge en su primer trabajo discográfico en solitario, Juego de Niños, que publicó con Nuevos Medios allá por los años 80. Con Rafael Riqueni nos vamos a quedar, y como estamos en un programa dedicado al toreo, está en La Chicuelina de Riqueni.

El primer acercamiento del guitarrista José María Gallardo hacia el flamenco fue por un encargo del que él llama hermano del maestro y mentor Félix Grande. Se hizo para el aniversario de Cuadernos Hispanoamericanos, el 86, y bueno, como decía, era el primer acercamiento al flamenco de este enorme guitarrista del mundo clásico que tanto ha trabajado en torno al flamenco. Es un homenaje al llanto por Ignacio Sánchez Mejías, y él compone, José María Gallardo, estas banderillas de tinieblas.

no hay tiempo ya para prácticamente nada más, así que nos despedimos por Bulerías con la guitarra de Vicente Amigo en un programa dedicado en torno a la guitarra y el toreo. Vendrá otro del cante y el toreo en apenas unos días. De momento, la guitarra de Vicente Amigo en Azules y Corinto, que está dedicado a José María Manzanares, hijo, al padre ya le cantó Turronero. Con él nos quedamos. Muchísimas gracias a todos.

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3: Joaquín Vargas, el Cojo de Málaga, nació en 1880 en el barrio del Molinillo. Fue un cantaor gitano que logró un alto reconocimiento gracias a sus cantes. Destacaba por tarantas, por saetas y también por fandangos. Le escuchamos con Fandangos de Huelva con la guitarra de Ramón Montoya.

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1: ...1997... disco Me voy contigo. Remedios Amaya canta por tangos. En la guitarra, Vicente Amigo.

0: Escuchamos a Samuel Serrano por Alegrías con la guitarra de Paco León, sonido del Certamen Andaluz de Jóvenes Flamencos en Huelva, año 2013.
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0: Y ahora escucharemos algo de un foro flamenco de Canal Sur Radio grabado en la isla de la Cartuja en el año 2013. Canta por Tonás Manuel Cástulo.
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Del LP de Lucha y Amor de 1989, de ahí escogemos esta guajira que escuchamos en la voz de Naranjito.

Borracho de Arte de 2021 es la segunda entrega discográfica del cantador granadino Antonio Gómez el Turri. Acompañado por Jesús de Rosario, le vamos a escuchar ahora en una interpretación por Vidalitas.

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1: Los tientos tangos de Miguel de Tena con la guitarra de Antonio Patrocinio en el Foro Flamenco de Canal Sur Radio.

La guitarra flamenca de Juan Carlos Romero, Rumba, Isla Canela.

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3: El disco Se prohíbe el cante 2021 incluye grabaciones en directo de la cantaora sevillana Esperanza Fernández. Esta grabación está recogida en la Peña de la Perla de Cádiz, con la guitarra de Miguel Ángel Cortés y el acompañamiento de Dani Bonilla, Jorge Pérez el Cubano y Miguel Fernández en Las Palmas. Esperanza Fernández interpreta Marianas.

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Seguimos con una grabación en directo del concurso de cante flamenco de Carmona a principios de los años 90. Está en la guitarra Antonio Carrión. Escuchamos a Paco Moya por Malagueñas.

El cante de Mari Peña, Soleá por Bulerías, de la Bienal de Flamenco de Málaga del año 2013. Las guitarras de Antonio Moya y Paco Iglesias.

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1: Cante por Martinetes, Calixto Sánchez en el Festival Flamenco de Jerez 2008.
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El cante por bulerías de Canela Hijo, acompañado por Manuel Jero, en el Foro Flamenco de Canal Sur Radio y Flamenco Radio 2014.

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1: Disco de 2017 bajo el título de Albaicín. En la guitarra, Juan Habichuela Nieto. Y en el acompañamiento al contrabajo, Javier Colina. En la batería, Pedro Barceló. En el violín, Yalal Checara, entre otros músicos. Escuchamos Los tangos del Albaicín en la voz de Kiki Morente.

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3: Desde Cádiz en 2024, el cantador José Anillo nos trajo su disco Filosofía. Vamos a escucharle por Marianas, con la guitarra de José Quevedo Bolita y el acompañamiento de Paquito González en la percusión.

0: Dios, concédeme la serenidad para aceptar las cosas que no puedo cambiar, valor para cambiar aquellas que sí puedo y sabiduría para reconocer la diferencia.
1: Lebrijano con Enrique de Melchor y Pedro Peña a la guitarra, taranta, tangos y taranta.

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1: Mariana Cornejo. Vamos ahora a Mont de Marsan. Fueron pocos los escenarios que no pisó a lo largo de su carrera Mariana Cornejo. Con la guitarra paisana de Ricky Rivera, vamos a escucharle estos tientos y tangos en el espectáculo Gitanería que se puso en Mont de Marsan.

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1: Vicente Soto Sordera por Bulerías, como un ovillito, al toque Parrilla de Jerez en el Festival Flamenco de Jerez 2018.

Tientos, el cante de Andrés de Jerez, acompañado por Carlos Grilo, Festival Flamenco de Jerez 2014.

Grabación de estudio del año 2015, disco Copla Flamenca de Parrita. Está acompañado a la guitarra por Pepe Habichuela. Escuchamos a Vicente de Castro Parrita con una zambra.

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1: Las bulerías de Luis Moneo con la guitarra de Juan Manuel Moneo en la fiesta de la bulería de Jerez 2018.

Cante por Serranas, la Sayago con la guitarra de Ramón de Algeciras.

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3: Tiento, al cante Chato de Utrera, a la guitarra Manuel Domínguez, en el potaje gitano de Utrera 1995.

Marina Heredia por Tientos y Tango, a la guitarra Manolo Franco, en la Bienal de Flamenco de Sevilla 2016.

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El romance de Juan de Osuna, Siguirillas y tientos, a cargo de la Paquera de Jerez. En la guitarra, Manolo Sanlúcar. En el piano, Felipe Campuzano.

0: El 2 por medio. 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
2: Vamos ahora con un disco imperdible, No más recojo, 50 años en familia, grabado en 2017. Vamos a escuchar a Pedro Peña, José Valencia y Diego Carrasco con las guitarras de Pedro María Peña y Fernando Carrasco. En el acompañamiento, Dorantes al piano, Faisal Curich en el violín, Pedro María Peña, Pedrito Peña y Sergio Aguilera en los coros y las palmas. Es un cante por bulerías, la mítica Alajea.

0: Andalucía, 12 de la noche.
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3: Rafael Muñoz Barbero por Fandangos, le acompaña Niño Carrión, Festival Flamenco de Montellano, año 1989.

Bulerías. Cantan Dolores Agujetas y Antonio Agujetas, hijo, con la guitarra de Antonio Agujetas, del recital de Dolores Agujetas en una casa particular de Jerez en 1995.

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1: Cantes por malagueñas, el cuco con la guitarra de Manuel Carvajal. Grabación del concurso de cante flamenco del Candil de Barcelona de 1998.
2: Buenas noches, vamos a hacer una malagueña.

Rescatamos ahora una grabación en directo del ciclo Flamenco Eñe en 2019, Auditorio Museo Picasso de Málaga. El cantaor de Toledo, Israel Fernández, interpreta Soleá con la guitarra de Diego del Morao.

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1: Enrique el Extremeño por Bulerías con la guitarra de Moraito.

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3: Rescatamos una grabación de la fiesta de la Bulería de Jerez del año 2018. Canta Jesús Méndez, toca Manuel Valencia. Alegrías.

Bamberas de Gema Caballero, con el toque de Javier Patino y la percusión de Raúl Domínguez, del Festival Flamenco de Jerez 2018.

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Soleá por Bulería, canta Carmen Linares con las guitarras de Juan Carlos Romero y Paco Cruzado en el Festival Flamenco Caja Madrid 2005.

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1: La Cuarta Bienal de Flamenco, la de 1986, ofreció un espectáculo histórico y con el tiempo ha ganado los quilates que atesora el ser imposible volver a escuchar voces como la del Negro del Puerto. Este cante de las monjas, este romance primitivo, fue en la Bienal con el título de Los Orígenes en el Hotel Triana, 15 de septiembre de 1986, El Negro del Puerto.

Un fin de fiesta por bulerías en el que participan en Londro, Antonio Malena y Fernando Terremoto con las guitarras de Santiago Lara, Manuel Valencia y Pascual de Lorca en el Festival Flamenco de Jerez 2008.

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1: El Cojo Pavón haciendo la rumba con la guitarra de Félix de Utrera.

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2: Mariana, al cante Santi el Nene, a la guitarra Fernando Rodríguez, en Torre del Cante de Alaurín, 2010.